0: caray, mi gente, no me encontraron por aquí porque andaba por ahí calentando unos lengüitas de canario y unos cecitos de cotucho, unos tacuachitos, ¿no? Porque ya me está dando hambre, ¿no? ¡Ah, qué caray, mi rico! ¡Órale!
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0: Mi gente, te vamos para mi carnal y para el comandante Espinosa por allá, ¿no? Claro que sí, ¿cómo es que no? Y para todos los que están por ahí reunidos, ¿no? Órale, y también para los lobos que están riendo.
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0: Bien, prosigamos adelante, ¿cómo es que no? Échale, Ruco, para esos pelados que están por ahí en el río Bravo, ¿no? Ahí en la lajita, ¿no? ¿A dónde es la feria, no? Échale, aviéntese, pajadero. Vámonos, aviénteselo luego. ¿Cómo es que no faltaba más, faltaba menos que miren por ahí? ¿A quién sabe quién me trae? ¿A el Ruco?

0: Martín Carvajal, donde quiera que se encuentre. Saludos, Martín. Carvajal, sí, claro que sí, como que la gente. Ahora, porque tenemos más música por acá. ¿Qué tenemos más por acá, mi rico? Unos patrocinadores, ¿no? Pues échalos fuera de una vez, ¿no? ¿Para qué? No nos andemos por acá, ¿verdad? Estamos al puro cienón y un poquito más, ¿no? Claro que sí, mi gente, ¿cómo es que no? Te doy un saludo para Martín Carvajal. Órale, me quiere que se encuentre.
1: Saludos. 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
0: ¿Qué caray, mi gente? Claro que sí, mi rico. Llegale, pero enfocándose, ¿no? Claro que sí, mi gente. ¿Qué más tengo por acá, no? ¿Otro más? ¿Ya que me dieron llevando? Ándele, ya se le fue la huila al ruco. Ya no sabe ni dónde anda, ¿no? Valga mía que el hombre dijo que él, ¿no? Pero bueno, así es, mi gente. Así es, ¿no? Cuando anda uno medio desbaratado, ¿no? Ay, qué caray.
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0: ¡Fue, que fue! ¿Se me fue la huila, no? A ver dónde voy por allá. Mira, tiene más. Esa no era, Rucó. Pero bueno, mi gente, vámonos. ¿Para dónde vamos o qué? Vamos para acá. ¿Y de dónde venimos? De allá, ¿no? ¡Ah, qué caray! Bueno, me queda otro patrocinio. Bueno, ahorita seguimos con más. ¡Vámonos, mi Rucó! Ahí va para todos los que están en sintonía. ¡Órale! A ver, aviéntese, pajarero. ¡Vámonos!
8: A ver, compadre, arrímese para acá. Vamos a recordar viejos tiempos.
9: A ver, compadre.

0: gente, ahora sí, panza llena, corazón contento, ¿no? Claro, sí, mi gente, hay que mirar los patrocinios porque, a ver, abogado de Rocco, ¿para dónde vamos o qué? ¿Para allá? ¿Y dónde venimos de acá, no? ¡Ay, qué caray! Bueno, mi gente, ya saben, por acá. Échale, Rocco, aviéntate, y una buena vez, ¿o qué? ¿Cuarteas? 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
0: Bueno, mi gente, prosigamos adelante. ¿Cómo es que no? Se está rentando un cuarto, es un apartamento para convivir, ¿cómo es? 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Así que ya saben, mi gente, que hay el bolillo que tú te ocupas. Bueno, Ruco, ¿qué más tenemos por acá? Vámonos con otra más, Ojitos Soñadores, con el señor, ¿cómo se llama? Paul Urías. Ahora, échale, Ruco. Saludos, que están conectando por acá. Claro que sí, mi gente, no sé qué hora me voy a ir, ¿no? A la hora que vengan por mí, ¿no? Vámonos, Ruco, aviéntate, pajarero. De una buena vez, ¿no? Pues abocándote, ¿no? Vámonos, échale porque tengo más música por acá. Para los que están por ahí chupando, ¡ah, qué caray! Nos han reportado muy pocos pelados, ¿no? ¡Vámonos! ¡Oigan! ¡Ojitos Soñadores!

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4: Bien, mi gente, 15 minutos para las 7 de la tarde. Prosigamos adelante, que tenemos todavía, nos vamos. Aquí estamos, mi rico. Este no es otra más, este lado moreno. Claro que sí, ¿cómo es que no? A ver, ¿quién me está dando por acá?

mis paisanos de la comarca lagunera. Ahorita te pongo sus rolas, mis camaradas. Ahorita los pongo, ya los tengo por aquí listados. Échale, loco. Primero tengo este pedido, ¿no? Y luego la de ustedes, claro que sí, ¿cómo es que no? Faltaba más, faltaba menos. Solamente que el ruco si se cuartié, ¿no? ¡Ja, qué caray! ¡Hola, Juan! ¡Vámonos, échale, loco! ¡La otra! ¡Vámonos! ¡Cuatro paradas! ¡Siete! ¡Órale! ¿Todavía me queda tiempo para quedarme aquí todavía? ¡Hoy nomás! ¡Ahora!

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1: A brincar otra mano, échale, vámonos.

loco. Ahí va para mi comarca lagunera que está en sintonía, ¿no? Ahí va, mis compas. Échale, loco. Abocado de pagadero. Vámonos de una buena vez, ¿cómo es que no? Solamente que se cuate el ruco. De ninguna manera, díganos, amigos. Con cadete.

enseguida, mi gente, voy a recordar a un amigo que se adelantó en el camino. Todos los días me la pedía, mi gente, cuando estaba vivo. Ahorita ya está descansando por allá. Así es que bueno, para recordar a mi compadre Javier Soto, allá está descansando uno, ya donde está uno descansadora, con esta canción siempre me pedía todos los días que estaba en programación. Aquí me pide esta canción, voy a recordarlo, mi gente, como todos los días lo recuerdo, ¿no? Claro que sí, mi gente, a toda mi gente que se adelantó en el camino. Así que échale, Ruco, vámonos, para recordar a mi compa. Échale, vámonos.

0: sigamos adelante. ¿Cómo es que no? Ahora que viene por allá, mi ruco, unos patrocinadores que tengo por aquí. Y claro que hay que echarlos fuera, ¿no? Ande de, claro que sí, mi gente, ¿cómo de que no? Así es que, órale, mi ruco, acomódate. De una buena vez, ¿no?
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0: No, mi gente, pero sigamos adelante, ¿cómo es que no? Son las 7 de la tarde con 16 minutos, todavía nos cuelga. Ahora, aviéntate, ¿no? ¡Órale! ¡Vámonos con las 20 de negro! ¡Órale, 20 de prieto, ¿no? ¡Vámonos!

te tengo más saludos por acá. Un saludito está Salitre Villanueva, Zacatecas, al compa Martín Bautista. ¿Cómo está mi Martín por allá? ¿Qué dice por allá el carrocito, no? ¡Échale, loco! ¡Que no afloje ese mitote, no! ¡Saludos para mis peluqueros, hombre! El de Heybury, el de Rupert. A don este señor, don Tony González. Y también para el señor don Dagoberto Martínez, los peluqueros del pueblo. ¡Saludos para ellos! ¿Cómo es que no, me loco? ¡Aviéntate, no! ¡Échale! ¡No le afloje!

0: esa, Diosito
1: santo. Quítate la otra, ruco, de una buena vez. ¿Cómo es que no? Para todos mis troqueros que andan por ahí chambeando duro y macizo. En la Papo o en el Tabelo. Aquí cerquita. Vale, ruco, aviéntate. Aviéntate, pagadero.

0: gente, prosigamos, claro que sí, ¿cómo es que no? Échale, Ruco, ¿para dónde vamos o qué? Vamos hasta Houston, Texas, ahorita vamos a saludar a un pelado. Dice por ahí que está por ahí colgado.
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0: Bueno, mi gente, ayer fue la apertura de El Peluchín. ¡Ah, qué tamales! Digo, ¡ah, qué mole! ¡Oh, muy sabroso, más que el mar, ¿verdad, mi gente? Para todos los que fuimos, ¿no? Que estábamos colgadillos por ahí. Muy buenos tamales, sabrosísimos. Y mole de pollo, digo, que no, y varias cosillas más. Postres y todo, pero el ruco no le pudo entrar porque traía por allá la nube y la esa, ¿no? Pero bueno, mi gente, pero sigamos adelante. ¡Ahí te va el Chapo Rodríguez! ¡Hasta Houston, Texas! ¡Ya, Mari! María, parece que está por ahí, ¿no? Tu esposa o algo así. ¡Vámonos! ¡Échale, pajarero! ¡A él le va, ¿no? Hasta allá el pelado. De por ahí que es el mirador. De la colina del mirador en Piedras Negras. ¡Vámonos! ¡Para ese pelado! ¡Vámonos! ¡Hasta allá me voy! ¿Cómo es que no? ¡Hoy nomás! ¡A todos los viejitos gruñones!
7: ¡Aquí presente!
0: ¡Hoy nomás! ¡Acuérdense! ¡Acuérdense!
7: Se llama viejo gruñón para ustedes. Todo cariño, todo respeto. Abrácelo,
0: bésenlo. Vale, aguantemos un rato, ¿no? Todavía más. ¡Eso!

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0: de casa. Para el viejo gruñón allá en el cielo. Saluditos para todos ustedes, para ustedes que tienen la dicha de tener por aquí a su señor padre, el saludo cordial. Compadre, la racilla chiquilla quiere la cumbia cuando yo diga A. Ahorita le vamos a complacer.
1: ¡Y en los viejones de Linares! ¿Cómo es?
0: ¡Saludito! ¿Qué tal, amigo nuestro? Bienvenidos a esta transmisión en vivo, celebrando papá en su día, de parte de viejones de Linares. ¡Pásela bonito! ¡Ahí le va la música en vivo, viejones de Linares!
1: ¡Uy, hijo aquel! ¡No, hoy nomás! La 91.9, el puro cenón y un poquito más, mi gente. Ya saben que no cuartea, no cuartea.

Amigos nuestros, seguimos celebrando papá, la gente de la Unión Americana, amigos de México, gente de Monterrey, amigos de Houston y más allá de nuestras fronteras, la música en vivo, viejones de Linares, ¡avanzamos!

enseñando a nuestros viejos el que ya no tenemos, ¿verdad? Porque le tienes dicha, qué buena dicha, ¿no? Claro que sí, mi gente. Bueno, pues muchas felicidades porque tienes a tu viejo todavía. Así que ya lo otro, loco. Claro que sí, mi gente. 20 minutos para las 8 de la tarde, 8 de la noche, ¿no? Aviéntate, loco, porque todavía tengo tiempo. Claro que sí, ¿cómo de que no? Venga, la otra. Ah, me estoy olvidando de mi Julio Pedraza, hombre. Hoy te la pongo, Julio Pedraza.

0: claro, mi gente, qué recuerdos, ¿no? Yo vengo de esa familia así. Así era mi viejo. Bravísimo, como las hormigas antequeras. Y yo dije, yo no voy a ser así. Vale más irnos derechito, porque se mira muy mal, ¿verdad? Sigue el mismo ejemplo. Pero bueno, vamos, no me lo que quiera, como quiera, me lo que venga. Ahora vengo con el señor de las canas para el mentado capulina que anda por allá, ¿no? Órale, aviéntate, ruco. ¡Vámonos! ¡Ah, qué caray! Espérame. Vamos a poner los repartos que me quedan, porque se me hace tarde después, ¿no? ¡Ah, qué caray, ruco! ¡Que no te vaya la huida! ¡Atájala! ¿Verdad que sí? La voy a atajar, ¿cómo es que no? Déjeme el atajo. ¡Abocárate, pagarero! ¡Vámonos!
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0: Es mi gente, pero sigamos adelante. Con un día hasta las 9 y no hay cacho, creo yo. Así es, chavo, cánse, mi rucono. Para que mi gente esté contenta por ahí conviviendo. Chupando, no se digan, ¿no? Por acá. ¡Échale, rico! ¡Vámonos! Ahí les va esta otra música que tengo por acá. ¡Aviente, pagadero! ¡Vámonos! ¡Que venga, que no afloje!

0: mi gente, bueno, mi gente, me voy a ir a las 9 de la noche, mi gente, así es que ya saben, síganse reportando, yo a las 9 les digo hasta mañana, ¿no? Mañana regreso primeramente que el hombre a las 5 de la tarde, ¿no? Mañana dominguito, vuelvo a regresar, ¡ah, qué caray, el ruco! ¡Ah, otra vez! Simón, mi gente, ya saben, porque a lo mejor el día que me ausente, ¿no? Que vaya por allá, por la orilla del Río Bravo, o por la orilla del Estado de Texas, ¿no? ¡Ah, qué caray! Bueno, mi gente, platicamos, adelante, mi ruco. Espérame tantito, déjame poner ahí para seguir adelante, mi gente, me queda una hora más. O a lo mejor otro poquito más, una hora y media, creo yo. No sé, porque ahorita están, mi gente está en un fistín. Y dicen que se acaba hasta medianoche, ¿no? Pero así, ¿no? Nada, vale, mi gente. Porque si no, después, no me levanto en la mañana, pues nunca me levanto como quiera, pero como quiera. Así que ya saben, mi gente, así que vamos, rico. ¿Qué más tenemos por acá, no? Sigue reportando, 678-2280, con área 08, para complacer con sus tres cancioncitas, ¿no? Hoy no más. Claro que sí, mi gente, que aún tengo más para el repertorio, por aquí, ¿no? Órale, aviéntate, rico, aviéntate. No digas que no, pajarero.
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1: Mi gente, prosigamos adelante. ¿Cómo es que no? ¿Cómo anda por allá, mi gente, por allá en Uribe, el río Bravo, no? En la Daniel Fariano. ¿Cómo andan mis lobos? ¿Andan huyendo o no andan huyendo? Ahí les mando esta canción a mis lobos que están por allá, Daniel Fariano. A los de la Chihuahua, no, pues no están ahí. A los otros ya de acá, de Infonavit, pues tampoco. Ah, que caray. Ah, bueno, échale, Ruco. Aviéntate para los de la Daniel Farías. Vámonos. Y para el vecino de enfrente, ¿no? Para mi compadre allá en Piedras, Carlos Hernández, también un saludo. Para el comandante, para Pancho Rodríguez, Triana. Ahora, escuché las golondrinas.

0: quiera que siga, le mandamos un saludo a Rigo Ponce, donde quiera que se encuentre, claro que sí, como que no. Y un saludo también a las señoras del Aguacana, Michoacán. Ándele, también por allá a mi gente de por allá del Rancho Mosh. Hoy nomás, el último en la fila, no me voy con él, ¿no? Claro que sí, mi gente, y prosigamos adelante, claro que sí, como que no. Dicen que hasta qué hora, Ruco, hasta las 9. A las 9 ni con trampa coyotera. El número 10 pescan al Ruco, ¿no? Porque mañana lo dice a las 5 de la tarde, de 5, 3 a 9, ¿no? Mañana, vamos pues todos los días, nada, nomás en el que estoy de vacaciones, ¿no? Así es que vamos, Rico, échale, échale la otra de una buena vez, ¿no? Órale, ¿cómo es que no? Hoy nomás, así cantado, en Chente, hoy nomás lo que nos dejó por acá, ¿no?
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7: Bueno, mi gente, pues sigamos adelante. Hasta Pasco, Washington, mando unos saludos a los hermanos Lozano. Por allá en Pasco, Washington, quienes mandan un saludito hasta allá. Claro que sí, mi gente, ¿cómo es que no? Y también acá a los hermanos Rivera, por acá en las series de Rupert, a Teodoro, a Ricardo y a Meño y a sus hermanas. ¡Échale, loco! ¡Vámonos! ¡Ay!

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3: Bueno, mi gente, prosigamos con más corriditos, ¿no? No en la casa, sino corridos matones. Así es que, vamos, Marco, échale, venga, ahora.

0: adelante, ya los últimos minutos que me quedan. Así que tienes por ahí, mi ruco, los últimos patrocinios que tengo por aquí. Echarlos fuera de una buena vez. Para ya estar alistado, ¿no? Para cuando vengan por mí. Échale, ruco, aviéntate. Claro que sí.
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0: Bueno, mi gente, aquí tengo los servicios comunitarios. Se renta un cuarto en el 208-312-9622. Es aquí en Burley. Es un apartamento, pero quieren compartir. ¿Puede decir que se renta un cuarto? Puede llamar al 208-312-9622. 312-9622. Es un cuarto que está por ahí. ¿Quieren compartirla? Bueno, échale, loco. ¿Qué más tenemos por acá? Los últimos patrocinios, servicios comunitarios. ¿Qué me quedan hoy? A veces por acá. ¿Se les informa a la güey que mañana es sábado? ¿Que es ahora el sábado? Bueno, ya pasó, yo creo, el especial de... El platillo de crema por solo $14.99. ¿En dónde es el mirador? ¿Qué me pasó? Bueno, disculpen. Allá en el Jay Bar te invitan este sábado 12, que es ahorita, a disfrutar del grupo Rosetta, tocando un poco de todo, festejando mes patrio ubicado en Rupert. Yo creo que también se está yendo por ahí también, ¿no? Ya van a ser las 9. Se les informa la que se está solicitando un cocinero para trabajar en él. Dorado 2000, para más información, comuníquete directamente al restaurante, ubicado en el 200 y Main Street en Burley. A veces buscan de 3 o 4 personas para acarrear alfalfa y maíz. Para más información, Luis Magaña, al teléfono 08-431-4094. 431-4094. ¿Qué más, Ruco? A veces les informan que voy a estar vendiendo una Toyota Hilux 2022. Para más información, comunícate al 208-260-8821. 260-8821. José busca un chofer para manejar un semáforo año redondo o temporal para Papa y Betabel. Teléfono 208-260-6836. 260-6836. Ahora sí, Ruco, vámonos. Échale otro poquito más que tenemos por aquí. Claro que sí, ¿puedo ocupar la chica? No. Ah, bueno, vámonos, Ruco, échale. Aviéntate una buena vez. Ahí te va, Tony Pacheco. Aliviánate, aliviánate. Vámonos. Órale. Claro que sí.

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1: Me quedan que ahora sí. Ya los últimos minutos que me quedan, échale, Ruco.

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Ivánita, saludo. 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Gracias por los aplausos, familias. Adelante, señor Venegas.

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0: Muchas gracias.
1: Gracias.
0: Bueno, y vamos a invitar a uno de los grandes de la música norteña, uno de los grandes acordeonistas que ha dado México. Desde Cadreita Jiménez, Nuevo León, elegido del refugio, mi primo Kiko Montalvo y sus servidores vamos a interpretar este tema. Para todos ustedes, esperamos que les guste. ¡Ahí le va!

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Raúl. 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

Muy buenos días tengan todos ustedes en esta mañanita de domingo 13 de septiembre del 2026. Bueno, pues gracias al Creador por darnos esa oportunidad una vez más de estar aquí con todos ustedes en esta mañana. Aquí su amigo el Zacatecano lo estará acompañando por ahí hasta antes de las 10 de la mañana en el día de hoy. Bueno, pues vamos a traer por ahí música variada, ¿no? Ya me conocen, pues ya casi ni les debo decir, ¿verdad? Ya conocen todo lo que trae por aquí el Zacatecano. Y bueno, pues también agradecerle a todos ustedes por estar en sintonía de Voz Latina aquí escuchando la música que tenemos por aquí para todos, para toda la gente que esté escuchándola. Bueno, nos vamos por aquí con esto del pronóstico del tiempo en el día de hoy. Tenemos temperaturas, máximas de 73 grados, mínimas 46 grados. Se siente como a 59 grados. Va a ser un día totalmente asoleadito. El aire un poco molesto, va a estar desde 8 millas hasta 13 millas, entre 8, 13 y 12, y ahí va a estar, o sea, va a mantener todo ese día, todo este día, digo, en esas velocidades que, bueno, pues un poquito, fuerte, ¿no? Así es de que. Bueno, también tenemos por aquí, fíjense que hay un bueno, ya murió, pero era un escritor que se llama Edgar Casey. Catalogador dijo en un libro que él escribió que el mundo iba a cambiar. Que el mundo iba a cambiar y que iba a ser diferente, iba a ser diferente. Que iba a venir un hombre a gobernar con cabello dorado. Dijo, y exactamente. Esto lo estoy hablando de 1845 y 1946, cuando él sacó este número, este libro. Y parece que todo, cuando él dijo que el mundo iba a cambiar, y dijo así: en el 2026 va a llegar un hombre dorado, con cabello dorado. Dice, y van a mirar cosas diferentes, como también la tierra también va a temblar, dice, va los volcanes, muchos de ellos van a despertar, dijo así, también dijo que pues que todo iba a cambiar, tanto los vientos fuertes, lluvias fuertes. Todo iba a cambiar para este 2026. Es un libro interesante, es bueno, y también está por allí. Busquen a este catalogador que se llama Edgar Casey. Búsquenlo por allí, en YouTube o Google. Búsquenlo, quién era ese hombre, qué fue lo que dijo y qué fue lo que él pensó para este 2026. Búsquenlo y verá las historias que están en ese libro. Y bueno, pues por ahí lo pueden poner, si lo buscan en las redes sociales, lo pueden poner en el idioma que ustedes quieran. Lo pueden poner en español, lo pueden poner en inglés, japonés, en lo que sea, ¿no? Así es de que, bueno, pues se los encargo para que no digan que este Zacatecano se está volviendo loco.
Pero sí es la verdad, él sí es la verdad, y dijo que también, pues, que la economía, como o sea, que lo que estamos viendo ahorita con esto de los precios tan altos, todo eso está en ese libro que él escribió en aquellos años, pues, que tal ni siquiera nosotros veníamos al mundo, ¿verdad? Así es. Y bueno, pues, ahí se los dejo, ahí se los dejo, chequéenlo para que miren lo que está pasando. Así es de qué prevenirnos y qué es disfrutar la vida como Dios nos la va poniendo día a día. Y nos vamos.

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6: Continuamos en esta mañana aquí en Radio Volatina, son las 7 con 26 minutitos y bueno, pues nos vamos con más música para todos ustedes en esta mañana. Saluditos por ahí a toda esa gente que anda por ahí troqueando, que anda por ahí en la cosecha. También saluditos a todos los que andan por ahí en los tractores y también todos los que están por ahí en casita. También saluditos a todos y todos los trabajadores que anden por ahí echándole ganas.

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1: Continuamos en esta mañana aquí en Radio Voz Latina. Bueno, pues ya son las siete y media por allí. Bueno, saluditos a todos por allá. Saluditos a la gallada que ya despertó, dice que está disfrutándose un rico cafecito. Bueno, pues provechito. Así es. Y bueno, pues nos vamos a ir por aquí con una música, ¿no?, para todos ustedes. Pero antes, recordando, fíjense que esa canción que acaba de acabarse, Mi Niñez y Mi Pasado, eso recuerda a lo que viene siendo el rancho, ¿no? El rancho, cuando en este tiempo, pues ya los elotes casi están ya para echarlos a la lumbre, ¿verdad? Y pues todos los que saben de rancho, que conocen lo que es la vida de rancho, cuando se sembraba todo eso, ¿no? En este tiempo, pues se andaba uno por ahí ya haciendo, limpiando ahí la hierba que salía, o andaba haciendo algo por allí en las parcelas, y que ponía uno la lumbre para calentar aquellas gorditas rellenitas de, aunque fueran de frijoles con chilito, pero eran gorditas que estaban, pero bien ricas, calentadas en las brasas, ¿no? Junto con los tacos también de frijolitos con chile, aunque fuera un chile nomás atravesado a la mitad del taco, ¿no? Qué recuerdos tan bellos de aquellos años, que bueno, pues los que saben lo que es eso, pues saben lo que estoy hablando, ¿no? Y bueno, pues vamos por aquí con algo del grupo Laberinto.

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1: Continuamos en esta mañana. Son las 7:38 y bueno, pues vamos a irnos por aquí con unas canciones que por allí, gracias, por ahí me las mandaron. Y ya saben, el zacatecano cuando le mandan algo y que miro que está bien grabado, esculco esos cantantes. Y bueno, pues ahí te fueron escuchando unas canciones tempranito, ¿no? De ese grupo de banda por ahí, Tecnobanda. Y nos vamos a ir por aquí con esta canción ahí, saludando a toda la familia Tobar. Y nos vamos con esta que dice: un puño de tierra.

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1: Continuamos en esta mañana, ya son las 7:46. Y seguimos por aquí, no hombre, qué chulada, ¿verdad? Así es, acuérdense de aquellas tatemonas de lotes que se echaban por allá en aquellos años, ¿no? Ahí nomás que se ponía la lumbre para las brajas, para los tacos, y le aventabas unos elotes por allí a la lumbre, ¿no? Hombre, qué chulada.

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1: Continuamos en esta mañana. Ya solamente nos faltan 7 minutitos para las 8 de la mañana. Y sigan disfrutando aquí de Radio Bola. Tiene aquí con su amigo y servidor, el Zacatecano. Claro que sí. Nos vamos por aquí con algo de también una canción regrabada por ahí de la banda Macho, ¿no? Pero no me acuerdo quién más la cantaba antes de eso. Monedita de Oro. Pilares de Tierra Caliente.

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1: Continuamos en esta mañana aquí en Radio Volatina. Bueno, pues tenemos por aquí los servicios a la comunidad. Se le informa a la comunidad que se está solicitando un cocinero para trabajar en el Dorado 2000. Para más información, comunicarse directamente al restaurante ubicado en la 200 East Main Street aquí en Berlín. Y bueno, también tenemos por aquí, se buscan choferes de 3 a 4 personas para carrear alfalfa y maíz. Para más información, comunícate con Luis Magaña al teléfono 208-431-4094. También se vende una Highliner, una Toyota Highliner que por 2022. Para más información, comuníquese al 208-260-8821. También se dice, se busca un chofer para manejar un semai Año Redondo temporalmente para la Papa y Betabel. Teléfono 208-260-6836. Y bueno, pues continuamos ahorita en esta mañana, ya son las 8:02. Y fíjense que estaban ayer, tuvieron una reunión por allá, lejos de aquí, allá por el oriente, por allá, ¿de dónde? Y no llegaron a un acuerdo, según por ahí. Van a seguir platicando sobre esto que está pasando por allá en Irán y Estados Unidos, pero no va a haber cambio. Irán y Yemen va a seguir controlando por allá lo que viene siendo los mares rojos por allá. Y bueno, pues pues ya saben, el gas está subiendo como cohete, ¿no? Para arriba y para arriba. Porque también muchas de las cosas que ayer estaban platicando, ¿se acuerdan que hace poquito el abogado que fue de Donald Trump en aquellos años, pues en el año pasado, que lo defendió de todo lo que se escuchaba de él, de todos los rumores que había por ayer, en compañía de la esposa también del abogado, lo hicieron secretario que iba a investigar, no sé qué? Bueno, pues renunció porque ya hay una demanda contra el presidente, que ya tienen las pruebas en la mano, ya se reunió todo lo que viene siendo la Casa Blanca por allí, una junta escondida por allí, y el fiscal general les enseñó las pruebas a todos de lo que pasó el día 6 de enero. Y encontraron que, bueno, fue planeada por el señor Donald Trump. Así encontraron, y bueno, pues ya está la demanda contra él.

0: Altísima de México por todo el combustible robado por allá, por Texas. Millones y millones de dólares es la demanda por ahí con la ONU, con estos mundiales, con todo lo que es la Corte Federal del mundo. Y bueno, pues quién sabe cómo les vaya a ir por aquí. Y pues con esas demandas que tienen. Pero fíjense lo más curioso de todo, que nosotros compramos el gas al mismo precio que lo venden todas las refinerías profesionales. Pero pues ese mucho del gas estaba siendo robado. Y así lo venden al mismo precio, ¿cómo ve? La refinería es de por aquí de Texas. Y bueno, pues búsquenlo por allí. También está en las CNN, ya se me olvidó. CNN lo está diciendo, lo tuvieron diciendo el día de ayer, de todo eso que está pasando por allí. Y bueno, pues a ver en qué vamos a parar, pero el precio sigue para arriba y para arriba y para arriba. Cuando el señor dijo que se iba a quedar con el petróleo de Venezuela, resultó que nadie lo ha comprado. Nadie ha comprado el petróleo que, según, así lo dicen, que se robó de Venezuela. Así es como lo dicen. Porque la captura de Maduro fue uno de los mismos que trabajaban de Maduro. Fue como lo agarraron. No hubo disparos, no hubo nada. Era un plan que tenían ya. La misma ejército de Maduro lo entregó a Estados Unidos. Por eso cuando empezaron a bombardear por ahí los barcos que decían que eran de pescadores y eso, era nomás para asustarlo. Para asustar a Maduro, y fueron los mismos del ejército que protegían a Maduro, le dijeron que iban a que se saliera, que porque lo iban a llevar a un lugar que porque lo querían matar. Él le creyó, se llevó a su familia en un helicóptero, lo vinieron entregando a Estados Unidos. Salió con engaño y lo trajeron con engaño. Así es de que no es que el ejército mexicano haya, digo, americano, haya entrado allá a Caracas y que lo habían. No, no, no, no. No, no, esto fue una cosa planeada contra el ejército de Maduro y Estados Unidos. Y ahora, según la presidenta, que era la vice presidente de Maduro, bueno, también ella tuvo involucrada en todo eso. Ella podía que la pusieran de presidenta, de suplente, ¿no? De Maduro, y pues lo consiguió. Entonces, ahora con el petróleo que de Venezuela, se lo van a vender a un hombre que lo estaban, mismo Estados Unidos lo estaba investigando por corrupción. Y se lo van a vender a esa persona para que lo pueda él vender. Pero pues como ya como la Pemex, todos los Chevron, todos saben quién es esa persona, no le están comprando el petróleo de Venezuela. Dicen que petróleo envenenado, así le están llamando ahorita. Y bueno, pues continuamos por aquí con más música para todos ustedes en esta mañana. Y ahora llega por aquí José Alfredo Jiménez de arriba Guanajuato, primo.
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9: Continuamos en esta mañana aquí en Radio Voz Latina. Y bueno, pues ya son las 8:28. Y nos vamos con más música para todos ustedes. Saluditos a toda esa gente trabajadora. También la que está por ahí.

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1: Continuamos en esta mañana aquí en Radio Voz Latina. Bueno, pues ya son las 8:35. Y vamos a continuar por aquí antes de, después de esto.
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Continuamos esta mañana. Oiga nomás lo que dice por allí el Abel Núñez y su grupo El Bueno, El Güey y la Borracha. Y bueno, pues vamos a ir por aquí también saludando por ahí también a todos los de la Mil Güey por allá también en esta mañana. El amigo Palomo.

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3: Continuamos en esta mañana. Ya solamente nos faltan cinco minutitos para las 9 de la mañana. Y nos vamos por aquí saludando al Tragabalas.

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1: Continuamos en esta mañana aquí en Radio Bolatina. Bueno, ya son las 9 con un minutito y tenemos por aquí servicio social a la comunidad. Se informa a la comunidad que se solicita un cocinero para trabajar en el Dorado 2000. Para más información, comuníquese directamente al restaurante ubicado en la 200 East Main Street, aquí en Burley. También se buscan choferes de 3 a 4 personas para el acarreo de alfalfa y maíz. Para más información, comuníquese con Luis Magaña al teléfono 208-431-4094. También tenemos por aquí, dice que se necesita un chofer para manejar un semai, año redondo o temporalmente, para la papa y betabel. Comuníquese al teléfono 208-260-6836. Y bueno, pues continuamos ya en la última hora aquí de Alegría del Petar. Y bueno, pues fíjense que se me olvidó decirles que el plan del petróleo de Venezuela era de que Venezuela se lo iba a mandar a Qatar. Después Qatar lo mandaba para Estados Unidos, lo distribuía por acá por el mercado. Pero dijo Irán, no, aquí no pasas nada. Así es, y Israel fue el que también le suplicó a Estados Unidos que atacara a Irán. Y al cabo Irán iba a doblar las manos en un ratito y bueno, qué sorpresotas se llevaron, ¿verdad? Así también en México también se están poniendo se están poniendo las pilas ahora con la nueva presidenta que tiene por ahí México. Esperen el desfile del 16 de septiembre. Esperen ese desfile. Van a demostrar todo el armamento que tienen nuevo. Tanto como helicópteros, aviones y pues armamento y todo lo que tienen por ahí. Así es de que eso fue lo que me comentaron hace unos cuantos minutitos antes de venirme para acá para la radio. Y nos vamos por aquí. Ahí está con el campechaneando. Él dice que van a demostrar mucho de lo que tienen, pero también tienen cosas escondidas. Y nos vamos por aquí con algo del Bebeto.

Continuamos en esta mañana aquí en Radio Voz Latina. Y bueno, pues que esa canción, ¿no? El mojado fracasado se llama la canción. Los melódicos del norte y la chicanita. Así es, y bueno, nos vamos por aquí con más música.

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10: Continuamos en esta mañana, ya son las 9:21. Y bueno, vamos a ponerles, a este rato les puse una canción de la banda MS, y ahí te lo voy a poner otra. Son, ¿se acuerdan que les dije que había llegado por aquí un disco? O sea, una canciones de, no, nuevas del viernes, eran las que estaban aquí. Ahorita ya no están, pero si las busco las encuentro. Y las, yo las chequeo, chequeo cada una, cada canción, como qué tal está, y escojo pues unas cuantas, porque ya tengo muchas, pero sí escojo de las que pues les pueden gustar a ustedes, ¿no? Y pues la banda MS trae por ahí unas canciones muy romanticonas, y pues ahí les va otra de la banda MS que se llama Niña.

Continuamos. Bueno, también esa por allí, también viene por allí, y se llama Iracita. Iracita se llama Henry Santos. El mensaje que tiene la canción, y pues a mí también me gusta la bachata, ¿para qué les voy a decir que no? También me gusta. Hay canciones de bachata muy bonitas que yo escuchaba antes de llegar aquí. Y bueno, muchas de esas canciones también, por ahí las tengo guardadas también. No pongo muchas, pero hay una vez en cuando, hay gente que les gusta también por allá del público, ¿verdad? Así es, sin duda, ahora también llegó esta canción. A Banda Primavera, con esta canción también, que ustedes conocen ya muy bien, ¿no?

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6: Continuamos en esta mañana aquí en Radio Voz Latina. Y bueno, pues vamos a ir aquí con un parecito de canciones, allí saludando a toda esa gente por allá de Po, también por ahí saludando a La Brocha, también saluditos. Quieren escuchar estas dos canciones y pues para eso estamos, para servirles.

Continuamos en esta mañana. Y bueno, pues ahí les va la otra. Esta es la banda Ola Azul de Sirahuén. Y bueno, pues nos vamos ahora con el Coyotito y su banda Tierra Santa.

Continuamos en esta mañana aquí en Radio Bolatina. Bueno, pues ahí tienen complacidos muchachos en esta mañana. Y nos vamos por aquí con una cumbiecita.

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2: Continuamos con esta mañana. Bueno, pues yo ya paso a retirarme por el día de hoy. Que tengan un excelente, excelente día. Disfruten cada día que nos da el Creador por estar, despertar en las mañanas. Y también, pues todas estas cosas, bonitas cosas que nos da, ¿no? Gracias. Y bueno, pues yo, mi nombre es Salvador Valle y hasta mañana, si Dios nos lo permite. Hasta luego. No sé quién vendrá, así que no les puedo decir quién es, pero ahí ustedes lo escucharán por ahí ya cuando llegue. Aquí está el almanaque que dice fulano, dice que el buitre de 10 a 1, pero Tano llega. Así es de que, bueno, pues yo me despido. Hasta luego.

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5: Y bueno, así es la cosa, compadre. Ya llegamos, ya estamos aquí para alegrarles esta mañana. Ya estamos a 13 de septiembre, ya empezaron las fiestas patrias allá en nuestro querido México. Y bueno, la gente anda por allá bien injundiada, bien alegre, bien contenta. Ahorita andan unos bien golpeados por las botellas que se acabaron ayer por allá en todo México, ¿verdad? Así es que aquí nos vamos, compadre, nos vamos saludando a toda la raza que anda por ahí bien injundiada, bien contenta, saludando a todos los que andan por ahí manejando. Manejen con cuidado, respeten las luces, respeten todos los reglamentos del gobierno que ponen por ahí en las calles, ¿verdad? Así es que nos vamos a ir con música, compadres, con música de la buena para toda la raza de Chiapas, la raza de Guatemala, la raza viniendo por acá para el lado de Cancún, la raza por ahí de Colima, la raza de Sinaloa, Sonora, Guadalajara, Tepic, Nayarit, y bueno, de todos los estados, compadres. Así es que nos vamos muy alegres, complaciendo también a todas las amas de casa que están lavando la tanga y los calcetines todos tiesos ahí del viejo panzón, que no se mueve ni sea comida de lavar los trastes, que porque él no es bueno. Después les cuento. Vámonos, compadres, con esta que hice, y venemos después con, grupos por ahí de los huracanes del norte. Venemos con cumbias, venemos con mucho más que la gente nos pide, compadres. Así es que usted quiere una canción para deleitar a su amigo, a su amiga, a su novia, a la otra, a los niños, a los abuelitos, a quien usted quiera, compadres. Aquí estamos al servicio, al puro millón pasaditos. Vámonos con esta, con la otra y con la otra. Súbanle a la sintonía porque empezó la alegría, compadres.
6: Jesús Cristo.

Y bueno, así es la cosa, compadre. Así es que la cosa suena a Scooby-Doo, papá. Para toda la raza por ahí de Sinaloa, de Valirapuato, Sinaloa, la raza de Mazatlán, la raza de Culiacán, Sinaloa, compadres, que andan por ahí el día de hoy, dicen que andan pachangueando, se la andan por ahí curando. Ya fueron por un cartón de curitas porque amanecieron un poco golpeados con los botellazos que se aventaron ayer. Y bueno, como quiera que sea, compadre, para toda la raza de todos los estados de México, para toda la raza del mundo mundial, para que nadie se me escape. Y bueno, le vamos a dar gracias a Dios nuestro Señor por este día tan bonito. Le vamos a dar gracias también a todos los dueños, todos los que participan ayudando a esta radio latina, a todos los que tienen restaurantes, loncheras, talleres de mecánica, talleres de soldadura. Y a usted, compadre, que está ahí cerca de las bocinas, también le damos gracias por escuchar su radio latina. Donde hay música que tocan nuestras radios, pero esta se oye más bonito. Esta radio no es la 1, es la que está arribita de la 1. Nomás no le diga a nadie porque luego se enojan, luego se emberrinchan y luego hacen rabia, compadres. Así es que vámonos con esta que dice así, con los huracanes del norte, para toda la raza que está bien incundiada. Por ahí para mi tocayo Jorge Guerrero, Lupe Guerrero. Por allá para el Huicho Herrera, George Herrera. También por ahí para el compadre Juan Rangel, Juan González, Freddy Vega. Y luego por ahí también, ¿para quién más? No te digo, ya te olvidó. Ramiro González, Martín Tenorio y todos los demás compadres. Por ahí el Palomo, el Gorrión, el Sensontle, el Campo Santero, el Padrino Chicarcas, y cuando acabo, nunca acabo. Vámonos con esta que dice así, compadres. A mi modo.

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7: Y bueno, así es la cosa, compadre. Aquí andamos en el chisme del día domingo 13 de septiembre. Ya viene el 15, el día del grito, el 16. Y bueno, ¿vamos a gritar o nos vamos a quedar callados o cómo va a ser la cosa? Así es que muchas gracias a toda la gente que se comunica a su radio latina al 208-678-2080. Están pidiendo sus canciones, como que sí, como que no, compadres, con los Huracanes del Norte para toda la raza por allá de Borman, Oregon, los que andan por ahí en la lechería de la rueda. Un saludo por ahí muy, muy, muy especial para mi compadre, el Peluchín. ¿Dónde andas, Peluchín? Por ahí para mi compadre Chalino el Grande de Mero, Michoacán, de por ahí de Cueneotin, Huintiru, Valí. Así es que nos vamos con más alegría, con más música, con más injundia, compadres. Nos vamos saludando a todos los compadres que andan por ahí, bien injundiados, bien alegres, por ahí haciendo ceremonias, por ahí haciendo reuniones con la familia, por ahí para el compadre Fren y toda su gallada, por ahí para mi compadre Chuchín, que parece que ahora descansa, parece que se va a Las Vegas con un costal de billetes, dice que a ver si viene con unos 4 o 5 más. Qué bueno, que se la pasen como ustedes quieran, como ustedes deciden vivir la vida, compadres. Quiere que la vida sea feliz, sonría, ponga la happy face. Quiere que la vida sea amargosa, ponga la cara de fuchi como el buitre. Para que vea que los días se le hacen bien largos, largos, largos, y las noches peor. Vámonos con las riumas. Oiga, las riumas, hablando de las riumas, ya no puede uno subir ni a las banquetas. Ahí viene la canción, me pidieron una canción. La gente por ahí sonora que se llama La Riuma. Vámonos con esta otra que dice El Mano Negra, para toda la raza que está en sintonía. La raza por allá de Mero, Mero, Mero, Michoacán. Y de Mero también, Sinaloa, compadres. La raza de Chihuahua también. Vámonos.

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3: Y bueno, así es la cosa, compadres. La cosa suena, ras, comido, papá. Por ahí dice el compadre Enrique que si quieren rock o quieren rasca que rasga, o como rasga que rasga o rasca que rasga. Bueno, nos pidió una canción que dice Sonora y sus ojos negros con los Mada Flowers. Bueno, por ahí dice otra cosa, pero así está bueno. Vámonos, compadres, vámonos con esta de los camaradas estos que son también de mero Sinaloa. De ahí es el grupo este, los Mada Flowers. ¡Ah, qué caray! ¡Vámonos, compadres! Estamos de pachanga este día domingo, 13 de septiembre. ¡Ahí te va, Ricky! Ricky, alias El Gavilán.

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3: Y bueno, así es la cosa, compadre, así es la cosa, así es que en el mundo mundial anda por ahí el mundo desnivelado, por ahí las tormentas, por ahí los terremotos, por ahí en otros países los terremotos han sido causantes de muchas vidas, muchas pérdidas de personas que pues ahí quedan abajo de los escombros, compadre. La naturaleza es algo que tenemos que respetar, porque nomás llega sin avisar y se lleva al que se ponga enfrente, ¿verdad? Lo mismo las enfermedades, ahorita andamos con las llantas bien infladas, para el otro día amanecemos con las llantas bien ponchadas, que queremos subir a la banqueta y ya metemos la 4x4, ya andamos gateando, compadre. Nos llega el colesterol, nos llega la riuma, nos llega, bueno, tanta enfermedad que hay, el diabetes, el cáncer, y bueno, no haya uno ni para dónde correr, ¿verdad? Y bueno, mientras llega una enfermedad a nuestro cuerpo, hay que tratar de pasárnosla feliz. Y nos vamos con esta otra de los Mada Flowers, por ahí para el compadre el Gavilán, que anda por allá llegando a Twin Falls, dice, nos anda escuchando por TuneIn en su teléfono, como que sí, como que no. Así es que si quiere escuchar su radio, Voz Latina, la puede escuchar por donde quiera, en México, en Roma, en África, allá con las víboras, los leones, nomás ponga TuneIn o ponga en Facebook Voz Latina y ahí nos escucha, compadres. Vámonos con esta otra que dice Laurita Garza con los Mada Flowers. Ah, qué caray.

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7: Y bueno, bueno, así es la cosa, compadres. Nos vamos a ir con complacencias por ahí para los compadres, a los cocineros, las cocineras, los barrenderos, las meseras, los meseros. Por ahí para mi compadre Polito, Polito alias el tragabalas, y por ahí para el alacrán, que andan bien injundiados, bien alegres, bien contentos en el camello. Le andan echando ganas al camello, compadres. Ya viene, hay que aguardar dinero en el cochinito porque ya vienen los regalos por ahí de Navidad, de Año Nuevo y de todas esas costumbres que agarramos los humanos. Así es que ya viene la regaladera. Yo no tengo para regalar, así es que a mí tampoco me regalen nada porque ahorita la economía está por los suelos, la gasolina, ¿cuánto? Ya va llegando por aquí a 4 y tantas a 5, por allá para el lado de California, al lado de las ciudades grandes, por allá de Nueva York, a siete dólares el galón de gasolina. Así es que dijo mi compadre el de Michoacán, ¿a dónde vamos a parar? Mi compadre Marco Antonio Dolido, ¿a dónde vamos a parar, compadres? Bueno, así es la cosa, compadres. La vida se está poniendo en estos tiempos más cara, los huevos van para arriba los huevos, a ver, no te van a llegar, así es que bueno, un huevo cuesta otro huevo, ¿verdad? Para ganarlo, guau, qué caray. Vámonos, rezo con este que dice, ¿cómo dice que dijo? No te digo, ¿dónde andas? ¿Ya la hallaste o no? ¡Échala!

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3: Y bueno, así es la cosa, compadre. Nos vamos a ir complaciendo al Hani Bani por ahí a la Besitos de Oro. Así es que nos vamos con esta, con otra y con otra, compadres. Cómo andan por ahí? Cómo andan golpeados del día de ayer? ¿Piensan qué hora ya se ponen al puro nivel o todavía le van a seguir? Bueno, pues vámonos. Ay, como ustedes decidan pasar este día, porque mañana hay que ir al camello, compadres. Hay que ir al camello. ¿Quiere ir medio acá o quiere ir bien al puro millón? Bueno, así es que así es la cosa. Así es la cosa y nos vamos con esta, compadres. Y dice, hey, baby, ¿qué pasó? No que yo era tu vato. ¡Vámonos!

Somos, ante Dios, todos hermanos. Muchas veces, políticas nacionales engañosas nos separan. Ante todo estamos nosotros, los latinoamericanos. Todos somos uno.

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1: Y bueno, así es la cosa, compadres. Aquí andamos bien cuidados, bien alegres, bien contentos. Gracias a toda la gente que se comunica a su radio latina. Y bueno, esta canción va para toda la raza que está por allá en Tres Cities, Washington. Por ahí en Pasco, Kennewick, Richland, Prosser, Sunnyside. Y luego también para los de la lechería La Rueda en Borman, Oregon, compadres. Que no se escuchan por TuneIn o no se escuchan por Facebook. Voz Latina 91.9. Así es, que donde quiera que no se escuchen, por allá en el África, donde andan los leones, donde andan las víboras, donde andan todos los animalitos. Hasta allá van los saludos también. No, no hombre, ¿qué andas haciendo? Por ahí para todos los compadres que amanecieron todavía con ganas de aventarse otro suero. Bueno, qué bueno, qué bueno. Vámonos con esta que dice 20 mujeres de negro.

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1: Y bueno, así es la cosa, compadre, nos vamos a ir con servicios comunitarios. Así es que se está solicitando un cocinero para trabajar en el Dorado 2000. Para más información, comunicarse directamente al restaurante ubicado en el 200 East Main Street. También se buscan choferes de 3 a 4 personas para acarrear alfalfa, maíz. Para mayor información, con Luis Magaña, el número de teléfono es 208-431-4094. Se está vendiendo un Toyota Highlander 2022. Para más información, comunicarse al 208-260-8821. Se busca un chofer para manejar un semai año redondo o temporal para La Papa y Betabel. Teléfono 208-260-6836. Y bueno, seguimos con más injundia, más armonía. Así es que nos vamos con más música, compadres. Y este es para toda la raza. Dice por ahí la señora que quiere oír a sus comadres, a mis tías, las jilguerías. Por allá para la señora Romero, de mero, mero, Cueneo, Michoacán. Por ahí por Tinguintiru Valley. ¡Vámonos, recio, compadres! Vámonos corriendo, córranle, porque si no nos alcanzan.

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1: Y bueno, aquí seguimos, compadre, aquí seguimos con mucha armonía, mucha enjundia. Nos vamos a ir complaciendo a la señora Jenny Rivera, ahí nomás. Jenny Pesina es la madrina de la radio que nos pidió por ahí una, dos, tres canciones. Y bueno, lo vamos a aventar una de Pilón y la otra se la quedamos a deber y la otra se la aventamos en pagos. Vámonos con esta que dice, ¿cómo? Luego les digo, vámonos, ahí está.

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2: Y bueno, aquí estamos, compadre, aquí estamos complaciendo a toda la gente que se comunica a su radio latina 91.9 FM. El número a llamar es 208-678-2280. Por aquí dijo el cangrejo de por allá de mero Tamaulipas, que quiere una canción por ahí para un compa. La canción se llama La Marrana. No les digo con qué canciones salen y luego después vienen aquí a uno a sacarlo de un cachete estirándolo de una oreja o de dónde lo vienen a sacar a uno de aquí, compadres. Con esas canciones que para su amigo más querido, La Marrana, así es que está como el buitre, un poco relleno, como los chiles rellenos o como. Bueno, como quiera que sea, nos vamos hasta esos lados que nos están escuchando por Facebook, Voz Latina, o por TuneIn, Radio Voz Latina, KBWE 91.9 FM. No es la 1, es la que está arriba de la 1. Nomás no hagan mucho ruido, compadres. ¡Vámonos con La Marrana!

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4: Y bueno, bueno, así es la cosa, compadre, ya casi nos estamos, ya se nos acabó la cora, ya nos tenemos que ir. Así es que por ahí viene el compadre Denis Bardales, alias el Michoacano, hoy nomás, alias el Honduras. Así es que por ahí viene ya en su avión privado, como con unos 15 guardaespaldas, y el buitre nomás trae un perro chihuahua, dice que con eso se la que con eso se defiende, esos perritos chihuahuas son bravos. Así es que se me acerque alguien y de perdida le mocho un dedo el perrito. ¿Ah? Vámonos, compadres, con esto que dice. Quisiera amarte menos, pero no puedo, vida mía. ¿Dónde andas, Chabela? ¡Ah, qué caray! ¿Dónde andan? ¿Dónde andan los ciegos que dicen que no miran, no miran a quién pisan o qué? Dice que una cosa hay que saber respetar a toda esa gente que le falta algo en su cuerpo, porque esos nos ponen la muestra, compadres. Los que les faltan las manos, los que les faltan los pies, los que les falta cualquier extremidad, son gente que nos dan el ejemplo de que la vida es muy bonita. Hay que vivirla feliz a como nos toque, ¿verdad? No hay de otra, compadres. Así decía el señorón cantante, ¿cómo se llamaba? Ya te olvidó, no te digo. Vámonos con esta que dice así, compadres, y nos estamos despidiendo con dos, tres canciones más. Ya mero viene por ahí el Honduras, ya viene con el machete de Honduras, por un machete que trae de puro acero inoxidable. El otro día me asustó.

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2: Y bueno, bueno, así es la cosa, compadres. Un saludo por ahí. Vamos a complacer al compadre por allá de mero Michoacán, por ahí entre Coneo y Tingüiwali. Por ahí al michoacano dice que es el michoacano original, que se la anda curando porque ayer se hizo unas descalabradas, ya se fue un cartón de curitas para parcharse todas las heridas. Ah, qué bueno, compadres. Vámonos por ahí para el michoacano y para toda la banda de Michoacán, compadres. Tinguitiro, Cuaneo, La Guacana, Ranchito Michoacán, Lázaro Cárdenas. Por allá anduvo el buitre bañándose en Playa Azul, en pura tanga el muchacho cuando tenía 20 años o 18. Bueno, como quiera que sea, compadres. Por allá anduve conociendo Michoacán. Lázaro Cárdenas está muy bonito, muy bonito, muy bonito. Vámonos con esta, dice que quiere de Grupo Laberinto. Ahí te va, compadre. Ahí te va, michoacano. Ahí te va, Vali.

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1: Y bueno, bueno, así es la cosa, compadre. Aquí los dejo con el mero, le dicen el tres machetes por allá de Honduras. Muy, muy bravo el señor. Llegó con un machetón de puro acero inoxidable y me dijo, ¿te sales o te saco? No, mejor me salgo, compadres. 9 guardaespaldas traían su jet privado. Y el buitre anda con un chingado, con un perrito chihuahua. Dice que con eso la hace. Ah, está bueno, está bueno. Así es que nos vamos con esta canción. Pa' toda la raza, pa' todos los chicharrones prensados, compadres, llantas lisas, ya con los alambres de fuera. Y este se llama El Güey Cansado. Que para el buitre, que el güey cansado, no les digo. Ese es afecto del bueno, no andan con cosas, No andan con abonos, me lo echaron al contado. ¡Vámonos! Pa' todos los chicharrones prensados, compadres. Ya andamos en la 4x4 gateando.

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Muy buenas tardes, muy buenas tardes. Tengan todos y cada uno de ustedes que nos sintoniza tarde de domingo. Ya estamos a 13, ¿no? Del 2026. Más adelante le vamos a hablar de las celebraciones patrias en Centroamérica también, como en México, todo lo que es la historia de lo que se celebra la independencia esta próxima semana en parte de Centroamérica, como dije, y también en México. Vamos a continuar entonces y vamos a comenzar con más música. Muchas gracias a nuestro compañero Jorge Sierra, que nos dio los micrófonos aquí de su radio comunitaria. Pero vamos a ir con algo del grupo Firme. Vámonos entonces, y de Luis Alonso, dice Partida el Yaqui.

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Bueno, continuamos aquí en Voz Latina. Fíjese que el señor José busca ese un conductor, un chofer para manejar un semi año redondo o temporal para la Papa y el Betabel. Puede comunicarse al teléfono 208-260-6836. Ese tenemos un servicio comunitario y la oportunidad de trabajar. Más adelante, como les dije, voy a tener más información, pero mientras tanto vamos a continuar con más música aquí en su radio comunitaria Voz Latina.

Bueno, continuamos en Voz Latina. Fíjese que, como les dije, ¿no? El 15 de septiembre se celebra el Día de la Independencia en 5 países de Centroamérica, entre ellos Costa Rica, El Salvador, Guatemala, Honduras y Nicaragua, quienes se independizaron de España en el año de 1821. Ese detalle de la celebración de Independencia de Centroamérica se conmemora la firma del Acta de Independencia de Centroamérica ocurrido el 15 de septiembre de 1821. Relación con México, aunque la independencia oficial de México se conmemora el 16 de septiembre, la tradicional noche del grito de independencia se realiza la noche del 15 de septiembre, lo que hace que ambas fechas estén conectadas por el inicio del mes de la herencia hispana. Vamos a continuar con más música. Tenemos algo aquí de banda MS, Tengo Claro. Vámonos entonces.

Bueno, continuamos en Voz Latina. Fíjese que, ¿por qué? Dice, la pregunta es, ¿por qué el mes de la herencia hispana comienza a mediados de septiembre? Lógicamente, porque es del 15 de septiembre, ¿no? Y se extiende hasta el siguiente mes. Lo que comenzó con una semana de herencia hispana en 1968 se transformó en una celebración de las comunidades hispanas y latinas durante 30 días. Eso es lo que se celebra aquí en Estados Unidos, la herencia hispana que comenzó en 1968. Vamos a continuar con más música. Aquí tenemos algo de Julián Álvarez y su norteña banda. Vámonos entonces.

Bueno, continuamos aquí en Voz Latina. Fíjese que, como dijimos, que el mes de la herencia hispana aquí en Estados Unidos cuenta, dice que con más de 58 millones de personas que se identifican como hispanos, según estimados datos recientes del censo. Por este año, las medidas severas contra la inmigración de la administración Trump y las iniciativas federales de solo inglés ha afectado el ambiente político en el cual las celebraciones típicamente ocurren. Algunas organizaciones han cancelado o pospuestos los festivales del mes de la herencia hispana. Por este mes de la herencia hispana comienza el 15, por eso comienza el 15 de septiembre. Algunos países de Latinoamérica marcan el aniversario de independencia de España, incluyendo Costa Rica, El Salvador, Guatemala, Honduras y Nicaragua, como dije anteriormente. Vamos a continuar con más música aquí en su radio comunitaria Voz Latina.

0: Por aquí tenemos un servicio comunitario. Dice que don José busca un conductor para manejar un semai a año redondo o temporal para la papa y para el betabel. Puede comunicarse al teléfono 208-260-6836. Vamos a continuar aquí en su radio comunitaria más, Voz Latina con más música.
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0: Bueno, esta canción va dedicada, ya se me había olvidado, ahí para donde los cholos toman café, para el cholo mayor y ahí es su asistente. Vámonos con el piporro y la canción es Llorarás.

¿Has oído la letra de la canción, Camila? 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No, ponle oreja.

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Bueno, encontramos aquí en Voz Latina. Fíjese que ahorita en esta ya temporada muchos de los rancheros aquí en nuestra área, pues ha comenzado ya la cosecha, ¿no? De tanto del betabel, también de la papa y a lo mejor en los próximos días también el maíz. Y fíjese que aquí estoy buscando información que debe realizar una inspección previa o un viaje cuando va a comenzar, ¿no? Un camino. Yo creo que lo importante es chequear las luces. No, porque a veces miro yo que van para la derecha y le voltean para la izquierda, limpiarlas. Recuerde que el responsable únicamente es la persona que va manejando, no es el dueño del camión, no es las demás, el dueño del rancho, sino que la persona que va manejando. Así es que chequear las luces, limpiar las ventanas, ¿no? Ahí va a buscar para, hay limpiadores de vidrios, ¿no? Limpiar los espejos y el vidrio de enfrente, ¿no? Entonces, es una de las recomendaciones y dice que debe realizar una inspección previa al viaje completa. Esos son los documentos, ¿no? Generalmente, siempre cuando están los policías ahí, los DOT, pues es lo primero que chequean los documentos. Y luego viene, más adelante le voy a decir qué cosas más debe de chequear antes de comenzar el viaje o durante el día. Pero vamos a continuar con más música. Aquí tenemos algo del señor Pastor López, algo de cumbia colombiana. Vámonos entonces.

Bueno, continuamos aquí en su radio comunitaria Voz Latina. Un saludo para Luis, dice que le manda un saludo a todos los amigos que están celebrando lo que es el día de hoy, ¿no? Día de descanso, dice, y qué mejor hacerlo que ahí estar disfrutando con todos sus amigos. Y nos pidieron una canción, aquí tenemos algo de Capaz de la Sierra, también tenemos del Coyote y su banda, así es que vámonos entonces con la primera canción que tenemos para Luis y a todos los amigos que están este día compartiendo, ¿no? Como debe ser. Vámonos entonces con el Coyote y su banda.

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Marco, tenemos en Voz Latina. Fíjese que estábamos hablando de que ya está la cosecha, ¿no? Y hay que los que manejan camiones, pues hay que checar las luces, como dijimos, ¿no? Los parabrisas, los vidrios, los espejos y todo. Y dice que también hay que checar los niveles de líquidos, como el motor del aceite, también el anticongelante, que es el antifreeze, el líquido de los frenos y las fugas también. Si abajo del troque, pues hay charcos de como de aceite o algo, pues hay que revisar. También los neumáticos, la llanta, la presión del aire y la profundidad de la banda de la ruptura y las tuercas de la rueda que estén bien ajustadas. Bueno, lo que tenemos, lo más básico que debe checar de un camión, ¿no? Vamos a continuar aquí con más música para Luis y sus camaradas que están por allá en las áreas de Paul. Vámonos con la última canción que nos pidió y este es algo de La Mosca.

contra lo que todo el mundo piensa, esta no es una canción divertida. Ni es una canción de joda tampoco. Esta no es una canción escrita con el corazón. Esta es una canción escrita con el intestino, por no decir con el culo. Porque está dedicada a todas aquellas personas que alguna vez nos han dejado en esta vida. Y a cambio nos dejaron unas cartas mugrientas y una foto amarillenta y fuera de foco que, por supuesto, como corresponde, ya nos hemos encargado de romper y quemar. Entonces, para toda esa gente que tenemos acá, yo romperé tus fotos, yo quemaré tus cartas.

0: Fotos.
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Bueno, que son las 2 de la tarde con 53 minutos, pues yo paso a retirarme la próxima semana, si el Creador del Universo nos permite. Aquí estaremos una nueva más, aquí en su radio comunitaria Voz Latina. La dejo en buenas manos y jóvenes voz aquí de mi amigo y compañero Rey Vega. Aquí es ya por último estas canciones que tenemos y él va a continuar con la programación de su radio Voz Latina.

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3: Hola, ¿qué tal? Buenas tardes, toda mi gente. Ya regresó su primo Rey Vega de la radio La Voz Latina 91.9 FM. Y vamos a empezar con la música norteña. Aquí tenemos Besos y Copas de los Humildes. Vámonos.

0: tanto para los anuncios y luego regresamos con la música.
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0: Y ya regresamos al show de su primo Rey Vega, aquí en la radio La Voz Latina 91.9, y aquí aceptando llamadas para sus solicitudes. Bueno, pues, no se me emborrachan tan temprano, vamos con No Hay Novedad.

cuelgan de las paredes como tú los colocaste. Tus sandalias están en su lugar y hasta tu bata de baño está donde la pusiste tú. Lo único que ha cambiado es el espejo. Ahora, cada vez que lo veo, me refleja una figura con unas sombras profundas bajo mis ojos y unas arrugas que empiezan a amenazar mi rostro.

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4: Regresamos con la música con su primo Rey Vega y vamos a seguir calientes, señores, con Florita del Alma de Chalino. Vámonos.

siempre un buen canción en las fiestas, esa florita del alma de Chalino. Bueno, mi gente, para que sepan, me voy a despedir hoy a las 4, pero a las 4 les dejo con el ruco. Bueno, pues, seguimos con el número 1.

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4: Estamos en los últimos 14 minutos y vámonos con una de Jenny, que no, ahí está.

última para mí antes de irme sería esta, una lágrima y un recuerdo, y nos vemos. Pues yo, la verdad, mi gente, no creo que voy a estar aquí el próximo semana, voy a estar en un viaje en Boise visitando familia, pero que tengan buena semana y nos vemos en 2 semanas. Ahí les va.

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1: Mira quién llegó, el buen amigo, el Ruco, aquí con ustedes hoy. No se vayan, mi gente, porque aquí tiene música que les van a gustar. ¡Vámonos!
2: Claro, sí, mi gente, muy buenas tardes, tengan todos ustedes. Llegó el Ruco temprano porque el camarada o el compañero Vega se fue temprano. Bueno, aquí estamos como quiera para cubrirnos uno al otro, ¿no? Claro que sí, mi gente, hoy ya saben, el dominguito de amas de casa, ¿no? Hoy no más, mi Ruco. Claro que sí, como de que no. Pues aviente de pagarelo. Que venga, no. Vámonos para entrar de una vez para adentro. Ya saben, mi gente, 678-2280 con área 08. Venimos con alto power. Ahora

pozole de olla, no. Bueno, mi gente, para mis cumpleaños, hoy 13 de septiembre. Felicidades para todo lo que está completando años hoy. Vamos a ver cómo está. ¡Aviéntate, pagadero! Que venga, ¿no? Claro que sí, ¿cómo es de que no? A ver, vámonos, una buena vez. ¡Échale! A ver, no digas que no, ruco. No te psicopales.

0: aquí tengo la del estribo, ¿no? Para mis cumpleaños. Hoy día 13 de septiembre. Saludos para mi compa Rigo Ponce, que ya está reportando. Claro que sí, mi gente, ¿cómo es de que no? A ver, mi ruco, ¿qué tenemos por acá de patrocinadores? Vamos viendo luego, luego, ¿no? Claro que sí, ¿cómo es que no, ruco? No digas que no, no te chico padre, pajarero. Ya saben, mi gente, aquí voy a estar hasta que ustedes digan. ¡Ay, qué caray! Hasta que ustedes ya que se ve el ruco, no te vayan molestando, ¿no? Vamos, no, para mi gente que está chupando por ahí. Provechito, provechito, ¿no? A ver qué tiene por acá, mi ruco, échale.
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7: Mi gente, un saludito para Rigo Ponce, que ya está conectado por aquí, ¿no? Salud, mi Rigo. Salud por ahí, más allá, creo que sí, Carlos Hernández, por allá. En mi barrio, por allá, creo que sí, como es que no. En San Antonio, Texas, mi compadre Mario Domínguez. Un saludo para él también y su familia. Claro que sí, mi gente. Ah, dale, mi recono. ¿Qué tenemos por acá? Aquí tenemos algo del estribo de los cumpleañeros. Hoy día 13 de septiembre, ¿no? Bueno, échale, ruco. Aviéntate, pagadero. Vámonos. Que venga, ¿no? No te chico padres, pajarero. Échale. Un saludo para Luis Herrera y también para Jorge. ¿Dónde andan pelados? ¡Ah, qué caray! Brindo por tu cumpleaños.

Dime que yo lo que vamos a empezar a sacar ya estas mañanitas brindo por tu cumpleaños. Bueno, mi gente, aquí está un cuartito de renta. 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Un apartamento compartido para una persona más. Claro que sí, mi gente. 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Bueno, mi gente, para mis personas que no están con nosotros, pero aquí estuvieron. Ah, un saludo para el señor José Vega y su señora esposa, y para Marcos Vega, que hoy estuve platicando con ellos. Salud para ellos. Claro que sí, mi gente, tenía años que no los miraba, ¿no? Pero ya estuve por ahí por su casa, así que saludo para ustedes, los señores Vega y Marcos Vega. ¡Échale, Ruco! ¡Aviéntate, pajarero! Porque tenemos repertorio para las señoras amas de casa, ¿no? Pura romanticona, pura romanticona. ¡Vámonos, Ruco, échale! ¡No te chicopales, pajarero! ¡Vámonos! Pidan, pidan, ya saben, ¿eh? Ay, nomás, yo tengo un repertorio acá.

0: Ay, qué caray, mi gente. A ver, mi ruco, ¿qué tienes por acá, no? Tengo otro patrocinador, ¿no? Antes de que se me vaya la huila, ¿no? Ya dije del cuartito que está rentando por ahí. Ahora, ¿qué más dice, ruco, bro? Ah, qué caray. Bueno, vámonos. Échale, no te chico para el pajarero. De ninguna manera. Así que ya saben, ¿eh? Ya saben, ya saben. Hoy, pura romanticona, ¿no? Hoy nomás. Calmado, mi ruco, calmadón, calmadón. No muevo canao, no muevo canao. Salud para los peluqueros. 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
0: No, mi gente, ahora sí, estas canciones que vienen a comenzar, mi gente, quiero mandar un saludo a mi amigo Marcos Vega y a don José y a su señora madre, claro que sí, mi gente, para que estén alegres por ahí los señores. Así que ahí le va, señores Vega, ahí te va, Marcos. Ya sabes que tienes un amigo aquí sentado aquí en el micrófono, ya sabes, mi amigo Marcos Vega, tiene mucho que no miraba, hombre, pero ahora se me piche, voy a platicar con los señores y con el amigo. Ándele, ahí le va, mi Marcos. Que lo disfrute como este, ¿no? Ahí le voy a mandar, todos los días le voy a mandar salud, pago por prometerme para el amigo Marcos Vegano. Vamos, échale, loco. Aviéntate, pajarero. También para toda mi gallar borotada, que tengo por allá también, el lobo que están huyendo. Ya están huyendo. Ustedes no huyan. Ah, qué caray. Van para el baile de la Villa de Fuente, ¿no? Hoy nomás para la plaza, Gran Plaza, ¿no? Échale, pajarero. Ah, bueno, palabras tristes. Los Yonix. Hoy nomás. Todos los pelones que están chupando. Saludos, saludos.

qué caray, mi rico. Pues que venga la otra, ¿quién dijo medio? ¡Vámonos! ¡Hoy nomás! ¡Ay, inolvidable amor! ¡Claro que sí, mi gente! Para todas las jefecitas que todas las tienen por ahí, mi gente, ¿no? Ella era el rococó, me acuerdo de mi junta madre con esa canción. ¡En gloria eterno! ¡Hoy nomás!

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0: ¡Qué caray, mi gente! ¡Bueno, mi gente! ¿Qué está pasando por acá, mi grupo? ¡Ay, qué rico! ¡Ay, caray! ¿Ya se metieron con la otra, no? Acá está por acá hablando por acá el señor, ¿no? Señores y señores, ¿no? ¡Ay, es que bueno, mi gente! ¡Prosigamos adelante, mi grupo! ¿Cómo es que no? Ahí va para mi compa Benjamín Navarrete, que le mando un saludo, ¿no? Saludo, camarada. Para Benjamín Navarrete, ¿cómo de que no, mi gente? No sé si compadre, dijo, aliviánese como el ruco, dijo que no. Bueno, mi gente, déjame poner el último patrocinio que tengo aquí a las 4 de la tarde, ¿no? Pues aviéntate, ruco. ¿Para qué es que no? Sí, sí. Ah, qué caray. Bueno, mi gente, como les digo, ¿verdad? Estamos sacando a puro debajo de la manga, ¿no? Órale, pues aviéntate, ruca, ¿no?
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0: Bueno, mi gente, pero sigamos adelante. Solo para mi compa Benjamín Navarrete, ¿no? Y toda su familia. Claro que sí, ¿cómo me quedan, loco? Dice por acá, ¿nos faltan cuánto para 11 minutitos para las 5 de la tarde, ¿no? Apenas estamos agarrando vuelo, mi gente. Qué bueno que me dijeron que era temprano, ¿no? ¡Ay, qué caray! ¡Ah, Ruco! ¡Ahí te va, compadre, acá! ¡Ahora sí! ¡Échale, Ruco! ¡Échale!

que me diera unos servicios comunitarios. ¿Qué tengo para acá, Mirko? A ver si les informa a la comunidad que se está solicitando un cocinero para trabajar en El Dorado 2000. Para más información, comunícate directamente al restaurante ubicado en el 200 en Main Street en Burley. Dale vuelta, mi ruco. Se buscan choferes de 3 a 4 personas para acarrear alfalfa y maíz. Para mayor información, con Luis Magaña. Teléfono 208-431-4094. 431-4094. Dale vuelta, pagarero. Ah, qué caray. Bueno, a ver que se les informa la comunidad que se está vendiendo una Toyota Highlander 2022. Ah, qué caray. Para más información, comunícate al teléfono 208-260-8821. 260-8821. Si por acá se busca un chofer para manejar un semáforo año redondo o temporal para la papa y el betabel. Teléfono 208-260-6836, 260-6836 con área 08. Bueno, mi gente, yo creo que todos los servicios comunitarios, ahí está mi ruco. Da, jálale, pelado, jálale, no te achicopales. Ya sabes, mi gente, aquí voy a estar hasta las, nomás a ver qué pasa hasta las 9 de la noche, de la tarde, ¿verdad? O a ver qué pasa. Si no me hablan mucho, pues me retiro, ¿no? Ah, qué caray, vamos, mi ruco, échale. Ahí está mi compa, la del estribo, ¿no? ¡Vámonos! ¡Barrio viejo! ¡Ay, no más! ¡Échale! ¡No le ablojes, pagarero! ¡Allá por las de Daniel Farías! ¿Cómo andan por allá mis pelados? ¡Aullando como los lobos! ¡Ah, qué caray! ¡Vámonos, mi compa! ¡Échale!

Bueno, mi gente, prosigamos adelante. ¿Cómo de que no, mi gente? A ver cómo andan por ahí, mi Herrera. ¿Cómo andan los pelados? Mi Brocha, ¿cómo andan por ahí también? Toda mi gente de Paul, ¿están conviviendo o ahora no jugaron? O están conviviendo, ya no están chupando, hijo de ruco, no. Bueno, mi gente, prosigamos adelante, ¿cómo de que no? Para los hermanos Herrera, Jorge y Huicho, que han de estar por ahí, yo creo. Han de estar maleados, yo creo, ¿no? Para la noche. ¡Ah, qué caray! Bueno, mi gente, prosigamos. Estaba viendo yo, creo que el viernes que entra no voy a venir porque voy a ir al doctor, creo yo. No sé, pero bueno, vamos más adelante les platico, ¿no? Así es que échale, Luco. Échale, se está rentando un cuarto por acá, dice por acá. Es un apartamento, pero está rentando un cuarto para compartir. 208-312-9622. 312-9622. Se está rentando.

Roberto, un saludo para Miguel y también para Mendoza. Ya se me fue la onda, ¿cuál es el rancho, no? ¡Échale, loco! Ahorita le pongo tu canción, ¿está Miguel? ¡Vamos, loco! ¡Aviéntale, pajarero! ¡Oye, mamá! ¡Ay, te va, Mauricio! ¡Para que le sigas sufriendo! ¡Que no le aflojes! ¡No le aflojes! ¡Dijo la partera que somos machos! ¡Muy machitos! ¡Ay, caray!

0: ¿Ya ves?
1: Caray.
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1: no
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1: más
0: marchado.
1: Para llorar, Wicho. Nomás para lagrimear, ¿no? Hoy nomás. Y unas que no pagan tenencia. Pura matona, pura matona.
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0: a mi gente. Antes de decir que una vez, espérenme, déjenme ver unos patrocinios. Y luego ahorita mi abogado dijo acá no. Ah, qué caray. Saludos al señor Dagoberto Martínez y también para el señor Don señor Tony González. ¡Se le rucó! ¡Vámonos! ¿Qué te pasa?
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1: ¿Qué es, mi ruco? ¿Qué más falta por acá, mi ruco? No, está el ruco atorado. No sé de qué, pero está atorado el vato. Ah, como que la Patricia no está aquí.
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1: Así inauguró, mi gente. El viernes hubo mucha gente, como quiera, mi gente. Muy buenos tamales. Muy buen muy buena. Había comida de toda. De toda, mi gente. Y le agradecemos al peluchín porque nos convidó, ¿no? Ahí anduvimos por ahí con echándole los tamales, ¿no? ¡Ah, qué bárbaro, hijo de ruco, no! Pero bueno, mi gente, pero ya está jalando bien duro y macizo. Tiene llantas de todas. Para los traileros, para los choferes, como el ruco para acá. Ah, el ruco no maneja ni ahí. Ni a gatas, dijo que no. Ya el ruca se acabó. Ya se le acabó el vuelo, ¿no? Ya se acabó, pero bueno, ni modo.
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1: Es el Mauricio que le sigue echando leña a la lumbre. ¿Qué tal, puro cenón esperado? ¿Eh? Puro Chihuahua. Órale.
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1: Mi gente, ahí te va Mauricio, ahí te va la otra, ¿cómo es que no? Échale, Luco, porque le voy a conseguir un repertorio al huicho, para que siga, pues, se acuerde, ¿no? Ah, que caray, qué bonito recordar, mi gente, ¿no? Échale, Luco, vámonos, ¿cómo es que no? Venga, ¿qué viene por acá, mi Lucayo? Ah, tengo otra para Mauricio, ¿no? Vámonos, pajarero, venga, no le aflojes. Dos cartas y una flor chiquitita. Te voy a...

0: este show para Miguel y Mendoza. Claro que sí, ¿cómo es que no, mi gente? A ver, ¿qué tengo por acá? Acá me acaba de pedir el Mauricio una de ya sabe cuál. Hoy nomás, nomás, por favor, Mauricio, no vas a querer moquear. Alegre, alegre, alegre, abusadillo de chiquillo. Órale, ahí te va con gusto a mi gente de Chihuahua, a toda la República Mexicana, mi gente. Tanto la Unión Americana que se reportan por aquí, por ahí, más allá, ¿no? Échale, loco. Y se llama Besando la Cruz con Mariachi con Rigo Tobar. A ver, vamos viendo, loco. A ver qué traemos por acá, ¿no? A ver si no moquea aquel. Ah, vale, ¿eh? Dijo la partera que éramos machos. Ah, bueno, fíjale. Hoy no más. ¡Ah, qué caray, Rufo! Esa no, porque agarro la huida. Hoy no más, Bucho. Acuérdate, Bucho, acuérdate, Mauricio. De Chihuahua dijo que no. Ya, párale, Rufo, párale ya. ¡Ah, qué caray!
1: Con todo el corazón.
0: ¡Súbale, súbale, súbale!

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gente, claro que sí, ¿cómo es que no? Pero sigamos adelante, saben bien que aquí el pueblo es el que manda con el ruco, mi gente. No vamos a decir que vino, de ninguna manera. Ahí le va mi compa Mauricio, ahí le va lo que me está pidiendo. Ahí le va su canción, ¿cómo es que no? Ahí le va, para que se acuerde de su señora madre, ¿cómo es que no? Vámonos, échale, ruco, aviéntate, vámonos. Los

0: cara, mi gente, ahí quedó conversión mi huicho. Ay, sí, un saludo para mi cuñado José Ernesto Garanzuay, Duque, por allá, en el pueblo que nos vio nacer y que sea, ¿no? ¡Saludos, cuñado! ¡Ay, qué caray! Ahora, Bruco, ¿qué tenemos más por acá? Déjeme ver qué tengo más por acá, porque tengo los patrocinadores. Me está gustando el mitote, ¿no? ¡Ay, no más! ¡Claro que sí, como de que no! Faltaba más, faltaba menos, ¿no? Pues abocate, Ruco. No te achicopales, pajarero. De ninguna manera, ¿no? Pues no me achicopalo. ¡Ah, bueno, échale!
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0: Bien, mi gente, todos los patrocinadores, 15 minutitos para las 6 de la tarde, mi gente. Ahorco, abocándose, ¿no? Claro que sí, mi gente, ¿cómo es que no? Síganse reportando, 678-2260, con área 208, para poner música matona, ¿no? Hoy nomás, échale, loco, otro mariachito, aviéntese, pajarero. Claro que sí, vámonos, no le aflojes, porque si ya le aflojas, te ahorcas. Hoy nomás.

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mi gente, pero sigamos adelante, ¿cómo es que no? ¡Échale, ruco! ¡Vámonos, para que mire lo que siento, chiquitita! ¡Vámonos, mi ruco, viéntate! ¡No te chicopales, pajarero! ¡Dale, los balones de por acá! ¡Vamos, tía, venga, estamos bailando, ¿no?

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0: Freino. ¿Qué no sabe, Mirko? Medio minutito para las 6 de la tarde, mi gente. Así es que, ahorita sigo con más. Mitote, claro que sí, como es que no. Déjeme ponerla ahí porque así es lo que... Acá el elementario que tengo que poner. Así es que, chévere, Mirko. Ya son las 6. Ya son las 6, chicho. Ya es la hora de la cena, ¿no? ¡Ah, qué caray! Hoy nos trajimos lengüitas de canario y sitio de cotucha, ¿no? Hoy no. Nos vimos así. A lo rompe y larga.
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1: Bueno, gente, pero sigamos adelante. Son las 6 de la tarde. ¡Vámonos! Échale, mi loco. Aviéntate. Y una buena vez. ¿Cómo es que no? Ahí te va, cuñado.